En Primera 88.1 seguimos a través del ruedo musical en tus artistas favoritos del ayer, del hoy y de siempre. Disfrutamos parte del repertorio artístico de Javier Solís. A veces en la vida somos como payasos, ¿verdad? Mostramos sonrisas por fuera, aunque por dentro llevemos lágrimas. Pero al final lo importante es que nunca perdamos la esperanza, que nunca dejemos de sonreír, que nunca perdamos de tener esa actitud firme ante cualquier adversidad que se pueda presentar. Ya son las 8 minutos. Gracias por estar con nosotros disfrutando del desfile romántico de esos artistas que llegan a tu corazón.

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La vida no regresa y el tiempo no se repite. Por eso que en Primera 88.1 les invitamos a cada uno de nuestros oyentes a gozar, a disfrutar, a reír, a bailar, a disfrutar cada momento. Porque eso es que nos llevamos, eso es que nosotros podemos disfrutar en el aquí, en el presente. Ya son las 8:25 minutos, disfrutamos parte del repertorio artístico de Julio Iglesias.

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8:02. El que trabaja en lo que le apasiona no trabaja, simplemente se divierte, y ese es mi caso. Hola, muy buenos días, feliz y maravilloso domingo para todos. Les saluda cordialmente Kelvin González, preparado para iniciar el viaje imaginario al pasado, recordando el ayer en Primera 88.1, una estación de la gran familia Telemicro desde Santo Domingo, capital de República Dominicana. Vamos a recorrer el mundo detrás de los íconos de la música de oro. Vía de comunicación 809-689-0567. WhatsApp disponible también, escríbenos 809-709-8811. Edición para hoy domingo 21 de junio año 2026. Recordando el ayer, 88.1 es parte de ti, la fiesta más grande y entretenida del domingo. Vamos a iniciar moviendo los pies temprano, llegan los legendarios, los compadres como el Macao.

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la pura realidad, carbón que ha sido brasa, con poca cosa se enciende. Ahí estaba el jibarito de Lares, Odilio González. Seguimos recordando el ayer, llega Felipe Pirela, Felipe Rodríguez, no te perdono más.

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en sintonía con los 88.1 Elizabeth y Orlando, visitando a Luis Eduardo Martel y Ketty Polanco desde Tampa. Aunque me cueste la vida, llega Alberto Beltrán.

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si no puedo ser tu amor, tu amigo tampoco. Ahí estaba el gallito de Manatí. La mejor relación es cuando son amantes y mejores amigos. Seguimos recordando el ayer.

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siempre hay motivos para ser agradecidos. Recibimos este nuevo día con mucho amor y mucha alegría en nuestro corazón. Agradecemos por la vida, por la salud, por la familia, por la unión familiar, por el aire que respiramos. Día muy especial para muchos corazones de primera que hoy están de fiesta, de cumpleaños, lo celebran con nosotros. 21 de junio, también se celebra el Día de los Padres.

de Henao. Felicidades de parte de su hermano Julio Rodríguez. Muchas felicidades para Giovanito Vázquez Rosario y Edilín González, que están de fiesta de cumpleaños. Edilín González Reyes. Felicidades de parte de Pantaleón Rosario Reyes. Felicidades para el señor Dionis Almonte de parte de su amada esposa y sus hijos. En sintonía el señor Jesús María Jiménez de parte de la señora Alexandra. De cumpleaños la licenciada Lisa Liranzo Lorenzo y el ingeniero Luis Liranzo Lorenzo. Felicidades de parte de todos sus familiares. Hoy se celebra el Día del Padre en los Estados Unidos. Felicidades para Félix Díaz de parte de su esposa Carmen de León. De cumpleaños la niña Briana Alonso Díaz. Felicidades de parte de sus padres Clara Díaz y Omar Alonso. De fiesta de cumpleaños. De fiesta de cumpleaños la hermosa Arisbel Mariel Lubrí Sánchez. Felicidades de parte de su madre Belki Sánchez de Ubrí. Una princesa de nombre Mariet Analí. Mariet Valenzuela, está cumpliendo 4 años. Analí Mariet Valenzuela, muchas felicidades, bendiciones. Felicidades de parte de su tío Rafael Roa, desde Uruguay. Recordándole ayer en Primera 88.1.

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El legendario Leonardo Paniagua, y estaba con la versión Mi Secreto. Seguimos recordando el ayer en Primera 88.1. Vía de comunicación 809-689-0567. Escríbenos vía WhatsApp al 809-709-8811. Domingo 21 de junio, tenemos una temperatura en Santo Domingo de 30 grados. La vida es semejante a un libro. Algunos capítulos son tristes, otros felices, otros excitantes. Pero si nunca vuelves la hoja, nunca sabrás lo que el próximo capítulo depara. Recuerda, la vida es como un libro. Seguimos recordando el ayer.

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Delirio. Ahí estaba Carmen Delia Dipini. Seguimos recordando el ayer 88.1. La vida es así. Escucha esta con Luis Gardey. Encierra grandes enseñanzas.

Nos unimos a la fiesta de cumpleaños de los corazones de primera en los 88.1. En este domingo 21 de junio, de cumpleaños Mercedes Rodríguez de Henao. Felicidades de parte de su hermano Julio Rodríguez. Felicidades para el señor Dionis Almonte de parte de su amada esposa y sus hijos. En sintonía el señor Jesús María Jiménez de parte de la señora Alexandra. En sintonía Milagros Tuberge, Panchito Aristi, Rosy Pon, Zulema, Víctor y Junior. Recordando el ayer, el sargento Durán Castillo y su esposa. De cumpleaños, Joanna Lisa Medina está cumpliendo 17 años. Esa princesa, felicidades de parte de su abuelo Santo Medina. En sintonía, José Luis Suero y Doris Ureña. José Luis Suero, recién llegado a República Dominicana, visitando a su querida madre, Doris Ureña. Desde Pedernales, reportando la sintonía a la familia Pérez González. En sintonía, Santo Medina, su esposa Eufemia. Hoy está de cumpleaños una princesa de nombre Irbelis Melissa Montaz. Muchas felicidades para Irbelis, está cumpliendo 14 años. María del Carmen Cruz Aracena desde New York. Felicita al señor William Cannizzaro en New Jersey. Felicidades en Pensilvania para Wilson Tatis. Le felicita a su madre desde Montecristi. Alinson Taí Rodríguez García. Muchas felicidades de parte de su abuela y su madre. Todos recordando el ayer en Primera 88.1.

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1: Esta es una de las muchas historias que suceden conmigo. Primero, fue el susto cuando lo de León aquel. Después, era prohibido fumar y me encontré con dinamita. Todo eso sin contar el tremendo impacto que me llevé con la historia de la chica del gorro.

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Ustedes me perdonan, pero ahora yo me voy. 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Voy

0: Y en un juego peligroso, hoy en Bulata TV.
1: ¿A mí?
0: Sí, en un juego peligroso, con Juan, que es un levaloso, que siempre coleó por ti.
1: Juan, que es amigo tuyo, chino.
0: Amigo, anda creyendo amigo ahora. Cuando yo lo sorprendí, él oncaba todos los pechos en esos satisfechos. Y tú leyendo encantada.
1: Eso sí es verdad, yo estaba leyendo.
0: No estarían haciendo nada, pero eso es tan buen mal hecho.

0: tiene catalo, chica.
1: Lo hubieras cogido por ahí.
0: ¿Qué va a coger catalo para traer para mi casa, chica?
1: Hay que avisar antes de entrar.
0: ¿Qué va?
1: Yo no estaba haciendo nada para tanta intransigencia. Estás imposible, chino.
0: Sí, sí.

0: por teléfono.
1: Señora, escriba.
2: Lomba que yo lamenté, ya te puse mala cara. 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Que ese tipo le cansara el sofá que yo compré.
1: Que tú compraste, sí, pero es mío.
2: No, ese de Lolo.
1: ¿Qué Lolo es esa,
2: chico? No, chica, Lolo es que es tuyo, mío, Lolo.
1: Ah, bueno.
2: Yo nunca soportaré que otro lo te esté enamorando. Y Juan se está acomodando. Y contra mío no compela. ¿Tú crees que el chino no mira o es que el chino está bobeando?
1: ¡Qué calor!

cosa. Bueno, vamos a ver la mulata lo que ha pasado. Y si Juan vuelve, malealo. Que en esos fandos se envase, que salga fleco y que pase.

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Ícono de la música mexicana. Ahí estaba Jorge Negrete, México lindo y querido. Solicitado al 809-689-0567. Escríbenos vía WhatsApp al 809-709-8811. En sintonía, Casimiro Díaz Polanco y la Comisión Díaz. Siempre con los 88.1. Amparo de Paula, Neida de León, Marino, Mercedes, Rosa, Roberto, Indiana, en Nueva York, Cristina Ubaldo, y en España, Guillermina Acosta, con la señora Aurora Acosta a la cabeza. Seguimos recordando el ayer en Primera 88.1. Mentira, Salomé, esta llega con Toña la Negra.

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Ahí estaba Olimpo Cárdenas, Fatalidad. Seguimos recordando el ayer en Primera 88.1. En sintonía en San Pedro de Macorís, Melania. Recordando el ayer, el segundo teniente Madé. Hoy está de cumpleaños Maciel Altagracia Cordero. Muchas felicidades de parte de su querida madre. En sintonía, Carmen de la Cruz Espino, acompañada de sus hijos, recordando el ayer. 88.1 es el viaje imaginario al pasado. De vuelta a la música de oro. Esos temas que te hacen recordar un ser muy especial. Te recuerda la primera cita. El primer beso en la mano.

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Cariñito de mi vida, ahí estaba Luis Segura, el papá de la bachata. 21 de junio, hoy cumple 87 años, Luis Segura, Luisito Segura, el papá de la bachata. Muchas felicidades, salud y larga vida para usted, maestro. Seguimos recordando el ayer en primera. 88.1 es el viaje imaginario al pasado.

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El ritmo del alma. Ahí estaban las cuatro monedas. Seguimos recordando el ayer en Primera 88.1. Gracias por la fiel sintonía. Estuvo recientemente de cumpleaños Karina Rodríguez. Felicidades de parte de sus padres Manuel Rodríguez y Carmen Rodríguez. En sintonía Luis Rafael Vélez Ortiz, junto a su esposa Irene Germán, sus nietos Luisito y Leico. En sintonía en Sabana Perdida el pintor Rafael Rodríguez. Gracias por la fiel sintonía 88.1. Vía de comunicación 809-689-0567. Escríbenos a través del WhatsApp 809-709-8811. Llega Rafa el Soñador con uno de sus grandes éxitos, Entre Abismo y Envidia, solicitado a nuestra vía de comunicación 809-689-0567. Puente directo a la música de oro. 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

canción Soledad, vocalizando José Luis Martínez. Hermosa canción. Reportando la sintonía del artista plástico José Manuel Trinidad, fiel oyente de primera. En sintonía, Zenaida Salcedo y Francisco Javier Salcedo. Están levantando las copas, brindando por la música de oro, brindando por la vida. En sintonía, Luis Rojas y la familia también junto a él. De cumpleaños, Rosalía Sala, salud y larga vida para usted, Rosalía. Le felicita a Dinora Gómez y su grupo La Ruta. De paso, solicitando esta canción. En la voz de Cuco Sánchez, Tres Corazones. Tres corazones heridos. Vamos a escuchar esta, a ver qué nos trae. Seguimos recordando el ayer. Primera, 88.1.

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16: Doce y seis minutos. Buen provecho para todos. Seguimos recordando el ayer.

0: majestuoso instrumental de jinetes en el cielo, Ghost Riders in the Sky. Seguimos recordando el ayer en primera 88.1 en Miami. Muchas felicidades en el Día del Padre para Edwin, Maceo, Pocho, Coqui, Dani, Héctor, Bienvenido García, de parte de Marianita, Mariano Félix y Milagros Duvergé.
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La voz inconfundible de Tito Rodríguez, tiemblas cada vez que me ves. 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

uno de los grandes clásicos en voz inconfundible de Cheo Feliciano, amada mía. Seguimos recordando el ayer en Primera 88.1. Felicidades en Miami, en el Día del Padre, para Edwin, Maceo, Pocho, Coqui, Dani y Héctor. De parte de Marianita, Mariano Félix y Milagros Duvergé. En España, en sintonía, Guillermina Acosta, siempre con los 88.1, Amparo de Paula, Neida de León, Marino Mercedes, Rosa Roberto Indiana, y en Nueva York, Cristina Ubaldo, y aquí en RD, República Dominicana, Aurora Acosta. Muchas felicidades para el señor Pedro Leonel Enríquez Páez en la ciudad de Nueva York, de parte de la familia Hoppelman Galva, en San Pedro de Macorís, en sintonía Felipe Soto Tejeda, así como también Antonio Diplán, la familia City Diplán, la familia González Aquino, la familia Aristi. 88.1 marcando la diferencia. Es el viaje imaginario al pasado, de vuelta a la música de oro. Padre mío. En el aire, Julio Jaramillo.

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Ahí estaban dos leyendas de la música de oro, Pedro Vargas y Agustín Lara, Aquel Amor. Seguimos recordando el ayer en Primera 88.1. Día del Padre en Estados Unidos. Felicidades, muchas felicidades para Roberto Díaz, de parte de su amada esposa, Mirta Díaz. Felicidades, señor Roberto Díaz. Hoy está de cumpleaños la ingeniero arquitecta Yáscara Escoto Brito. Muchas felicidades de parte de toda la familia Brito. Salud y larga vida para usted, arquitecta. Arquitecta Yáscara Escoto Brito. Seguimos recordando el ayer en Primera 88.1 desde Santo Domingo, capital de República Dominicana. En Primera, una estación de la gran familia Telemicro.

la sufrida Mélida Rodríguez. Recordando el ayer, 88.1. 21 de junio, hoy está de cumpleaños Israel González Castillo, del Departamento de Edición Gráfica del Grupo de Medios Telemicro. Felicidades también para Carmen Francisca Charleston, de extremo a extremo, de extremo a extremo, del Grupo de Medios Telemicro. También felicidades, compañeros. Seguimos recordando el ayer. Es el viaje imaginario al pasado. En sintonía con los 88.1, Felito Veras.

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estuvo recientemente de cumpleaños Mirta Guevara Melo. Muchas felicidades, salud y larga vida para usted, señora Mirta. Felicidades de parte de su hermana Luz Guevara Melo. Recordándola ayer, 88.1. Llega Aníbal de Peña, muchachita de mi pueblo. ¡Qué bella!

Distinguidos oyentes de primera, quien les habla, Kelvin González, les dice hasta la próxima. Gracias por la fiel sintonía en los 88.1. Placer inmenso de haber estado con todos ustedes en este extenso viaje imaginario al pasado, recordando el ayer en primera 88.1, una estación de la gran familia Telemicro desde Santo Domingo, capital de República Dominicana. Feliz resto del domingo para todos. En breve la conducción estará a cargo de Carlos Sánchez. Por favor, nunca abandones tu sueño. Siempre adelante.

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En Primera 88.1 continúa Recordando el Ayer, un recorrido sonoro hacia la memoria de las canciones que hicieron historia y que nos hicieron vibrar de alegría. Acompáñanos a este viaje al pasado donde cada melodía abre una puerta de la nostalgia y revive momentos inolvidables. Este servidor, Carlos Sánchez, le hace la grata compañía, así que vamos a hacer una combinación totalmente diferente en este domingo de Recordando el Ayer.

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En Primera 88.1 seguimos trayendo del pasado al presente las canciones que no mueren en este espacio preferido por cada uno de ustedes, recordando el ayer. Cumplir años no es solo sumar tiempo, es celebrar cada recuerdo y cada paso que nos ha hecho crecer. En Primera 88.1 queremos abrir un paréntesis y es para bendecir la vida de Doña Olga Dilanía Sánchez de Polonia. Muchas bendiciones, eso es en el distrito municipal de Guanito. Muchas bendiciones de parte de sus hijos, nietos, sobrinos y hermanos. Doña Olga, gracias por estar ahí. Cumple 85 años. Es más que una bendición. Y lo más pleno es que junto a sus hijos, nietos, bisnietos y toda la familia. También bendecimos la vida de Luisa Liriano. Cumple 82 años. ¡Cuánta felicidad! Muchas bendiciones para usted, Luisa. Queremos saludar que está en la fiel sintonía Melania Hernández. Eso en San Pedro de Macorís. Melania, gracias por estar ahí con nosotros. Bendecimos a la familia Herrera, a la familia Herrera. Muchas bendiciones a Don Rafael, patriarca de la familia Herrera Fernández. También a Ramón Polo, Radamés Salcedo, Reyes Guzmán. También queremos enviar un saludo muy especial para Don Nelson Salcedo. Eso es en los Estados Unidos, ya que en Estados Unidos se está celebrando el Día de los Padres. Muchas bendiciones para esa comunidad que nos sintoniza a través de la www.telemicro.com.do. Gracias por estar ahí disfrutando de este episodio Recordando el Ayer.

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En Primera 88.1 seguimos haciendo de que tu tarde sea totalmente mágica y especial a través de las canciones que no mueren, se mantienen eternas en nuestro presente. Queremos enviar saludos de forma muy especial a Sequía Ovalles en el ensanche La Fe. Está con nosotros, gracias por estar en Disfrute Total de Recortando el Ayer.

0: Bueno, Johnny, siento decírtelo en el alma, pero ayer tuve que empeñar el contrabajo para darle que comer a mis hijos. ¿Qué te parece?
1: ¿Qué me parece? 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

Bueno, partiendo de esta canción del dueto o la agrupación más bien de las cuatro monedas, puedo decir de que la suerte no es un regalo del destino que cae de la nada, que cae del cielo. Es un resultado de estar preparado y aprovechar, como quien dice, el momento, la oportunidad que se dé con esa preparación que ya tú construiste en el camino, que se presente esa oportunidad, ¿verdad? Eso es la suerte, pero muchas personas lo entienden de que la suerte es las cosas al azar, de que del cielo va a llegar una sorpresa que Dios te tiene. Y entiendo de que no, puede llegar, pero cuando nosotros nos preparamos, creamos esa oportunidad, esa suerte y la sabemos aprovechar. Seguimos viajando al pasado y trayendo al presente las canciones que se mantienen eternamente en un recuerdo que no se olvida, en las canciones de Recordando el Ayer. Le damos la oportunidad a Odilio González.

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Recordando el ayer, viajamos al corazón del bolero con el inolvidable grupo Dúo Irizarri de Córdoba. Desde su formación en 1951, este dúo puertorriqueño conquistó generaciones con interpretaciones llenas de sentimiento, convirtiéndose en un símbolo de la música romántica, como temas Nuestro Juramento, Perfume de Gardenia y otros temas, el cual usted ha disfrutado en el repertorio de este espacio Recordando el Ayer. Gracias a todos ustedes por dejarnos ser parte de su día a día en este viaje al pasado, donde las canciones reviven nuestra historia.

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Cumplir años no es solamente sumar tiempo, es celebrar cada recuerdo, cada paso que nos has hecho crecer. Es recordar las batallas que hemos librado, los sueños que hemos alcanzado y las personas que han caminado a nuestro lado. Cada cumpleaños es una oportunidad para agradecer a Dios y mirar hacia atrás con orgullo y hacia adelante con esperanza, porque lo más valioso no son los años que pasan, sino la historia que construimos con ellos. Queremos felicitar a Pablo Veloz, cumple 91 años, muchas bendiciones. También está de fiesta de cumpleaños Manuel Cuevas.

Muchas bendiciones para don Manuel Cueva, el cual está en la fiel sintonía con nosotros. Queremos saludar también a José Mejía, Cabeza, cariñosamente Cabeza, José Mejía. Don José, muchas bendiciones para usted. Bendecimos la vida de Sequía Ovalles, eso es en el ensanche La Fe. Bendiciones para usted y todo aquel que esté en la fiel sintonía. Gracias por estar con nosotros. Esto es Recordando el Ayer, un viaje al pasado, a las canciones que nunca mueren y viven eternamente en nuestro presente. También queremos saludar de forma especial es a Amparo de Paula. Muchas bendiciones de parte de su nieta León Indiana Mena. Muchas bendiciones. Seguimos al ruedo de la música, al ruedo de las canciones que reviven recuerdo en nuestros corazones.

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Recordar a Odilio González es volver a la época dorada del bolero y la música jíbara, cuando cada canción era poesía y cada interpretación un viaje al corazón. Hoy en Primera 88.1 revivimos recuerdos, canciones inolvidables, icónicas de aquel entonces, y la traemos a este presente y la disfrutamos a través de este espacio, recordando el ayer. Le damos la oportunidad a Antonio Aguilar con esta canción

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0: este enfoque a su orden?
1: Hola, soy la doctora Maritza Martínez. Yo tengo que presentarme en congresos y eventos con médicos y no sé manejarme. El otro día me invitaron a una entrevista de televisión y dije que no me siento preparada.
0: Le entiendo. Usted necesita oratoria para médicos y profesionales de la salud.
1: O sea que mi hermano, que es visitadora médico, también puede hacerlo.
0: Así es.
1: ¿Y qué debo hacer?
0: Sencillo. Indíqueme su número en WhatsApp. Le enviamos la información. Usted accede a nuestra página web y formaliza su inscripción con su tarjeta de crédito usted mismo.
1: ¿Sus cursos son solo para médicos?
0: No, para todos los profesionales. Solo acceda a nuestra página web www.enfoqueestratégico.com y verá todos los cursos.
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809-689-0567 es la línea de contacto para usted poderse comunicar con nosotros. Ya son las 6:39 minutos y estamos en el repertorio de las canciones que nunca mueren en este espacio de cada domingo, recordando el ayer.

Esta canción a continuación queremos dedicársela a todos los padres en los Estados Unidos que nos sintonizan a través de la www.telemicro.com.do, opción primera. Bendecimos a cada una de las personas que llevan este rol bien, con elegancia, con ejemplo, con certeza y que instruyen a los hijos en el camino del bien, con el ejemplo.

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Seguimos disfrutando de esas canciones que no pierden su esencia en este repertorio romántico titulado Recordando el Ayer, un viaje a través del tiempo, la historia musical de aquellos artistas que se han destacado en toda una generación, en una época que no muere, que se mantiene activa siempre con su esencia y hace que nosotros nos transportemos a esa era, a esa época, a través de este espacio. Queremos saludar de forma muy especial a Aurora Acosta, una oyente de primera. Siempre está con nosotros disfrutando de esta magia romántica. Ella me pidió que salude a una persona muy especial y es Amparo de Paula Neida. Muchas bendiciones para ella, muchas bendiciones para esa familia. Gracias por estar ahí con nosotros. Seguimos al ritmo de las emociones de tu corazón. Esto es Recordando el Ayer.

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1: 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En primera, te da la hora. 7:30.
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